Tu presencia está aquí. Hay libertad en la cruz. Hay libertad en tu nombre. Hay libertad. Iglesia, no se suponía que estuviéramos aquí. Se suponía que el pecado, la enfermedad, todo, la muerte hubiera acabado con nosotros. Mas Dios muestra su amor para con nosotros, que siendo aún pecadores, Cristo murió en la cruz del Calvario. 30 segundos, levanta tu voz, levanta tus manos, levanta tu adoración. Tú eres digno de toda gloria, de toda.

Allí donde estás, ofrécele tus manos al Señor. Levanta tus manos, ofrécele tu corazón, toda tu vida. Ríndela a sus pies. Nos rendimos a ti, Jesús.

0: ¿Por qué? Porque Él vive, nosotros podemos vivir. No estamos creyendo una fantasía, estamos creyendo la realidad de aquel que estuvo muerto pero vive hoy. Él venció a la muerte. Él venció a la muerte. Vamos, dilo una vez más.
1: Venciste la muerte.

Vamos, si Dios te ha liberado, si Dios te ha hecho libre, levanta tu voz, levanta tus manos y

Rebosa mi corazón, palabra buena. 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

están mirando al cielo. Porque este mismo Jesús que han visto, que ascendió, Él va a volver otra vez. Él va a regresar otra vez. Y esta vez no volverá montado en un pollino. No volverá montado en un asno.

Así es que conmigo levanta tus ojos y di: Señor, anhelo tu venida gloriosa. No soy como algunos que tienen tu promesa por tardanza y que se desaniman o se desesperan. Yo confío en tu promesa y sé que tú volverás. Vamos, Señor.

¿Por qué? Porque Él vive, nosotros podemos vivir. No estamos creyendo una fantasía, estamos creyendo la realidad de aquel que estuvo muerto pero vive hoy. Él venció a la muerte. 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Vamos, dilo una

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Levanta las manos al cielo conmigo y repite: Señor, levanto mis manos, aunque no tenga fuerzas, aunque tenga mis problemas. Confiésalo con tus labios. Todo el mundo cantando conmigo.

Amén. Vuelvo a repetir, ¿cuántos han venido a escuchar palabra del Señor? Amén. Amén. Gloria al Señor. Muchas veces en la vida vamos perdiendo cosas. ¿Sí o no? Muchos de nosotros perdemos tiempo, perdemos familia. Muchas veces nosotros perdemos momentos de paz, momentos de tranquilidad. Muchas veces perdemos la salud. Y muchas cosas vamos perdiendo cosas. Uno de repente, hay muchas personas ya adultas, ya de edad avanzada, dice, tanto tiempo que perdí con mis hijos. Y dicen, pero lamentablemente ese tiempo no se puede volver a recuperar. Tiempo perdido, perdido está. Porque como dice esa alabanza, lo que pasó... Ah, no, es alabanza esa. Siempre, nunca la apunto. Pero bueno, en definitiva, lo que pasó, pasó ya. Y se fue. Y ya no está. Pero hay muchas cosas que podemos recuperar. Hay muchas cosas que Dios quiere que tú recuperes. Dios dice la palabra del Señor que Satanás ha venido a hurtar, matar, destruir, ha venido a robar. ¿Y qué viene a robar? Tu paz, tu tranquilidad, tu felicidad, tu gozo. Ha venido a robar y a destruir tu familia, tu casa, tu matrimonio. Él quiere verte mal. Pero cuando dice la palabra, pero Dios ha venido a darte vida y vida en abundancia, es porque Dios también quiere que tú y yo podamos recuperar todo lo que Satanás nos ha robado. Yo sé que muchas veces Satanás te ha robado cosas preciosas, cosas hermosas. Pero hoy día la palabra de Dios nos va a hablar de cómo recuperar, cómo recuperar lo que hemos perdido. Wow, cómo recuperar lo que hemos perdido. Yo quiero invitarle que vamos al libro de Marcos, capítulo 10. Vamos a leer del versículo 46 al 52. Y ahí nos vamos a mover. En esa palabra nos vamos a mover. En esa porción de la palabra de Dios. Le invito a que se ponga en pie. Vamos a leer la palabra del Señor con reverencia. Y me acompaña porque va a estar proyectada ahí. Marcos 10, del 46 al 52. Y le damos lectura a la fiel, eterna, poderosa palabra del Señor. En el nombre de Jesús. Amén. Dice así. Entonces vinieron a Jericó. Y al salir de Jericó, él y sus discípulos y una gran multitud, Bartimeo el ciego, hijo de Timeo, estaba sentado junto al camino. Diga, junto al camino. ¿Y qué estaba haciendo él junto al camino? Estaba mendigando. Amén. Mendigando. Versículo 47. Y oyendo que era Jesús Nazareno, comenzó a dar voces y a decir, Jesús, hijo de David, ten misericordia de mí. Y muchos le reprendían para que se callase. Pero él clamaba mucho más, Hijo de David, ten misericordia de mí. Entonces Jesús, deteniéndose, mandó llamarle y llamaron al ciego, diciéndole, ten confianza, levántate, te llama. Él entonces, arrojando su capa, se levantó y vino a Jesús. Respondiendo Jesús, le dijo, ¿qué quieres que te haga? Wow. ¿Qué quieres que te haga? Mire. Y el ciego le dijo, maestro, que recobre, dice, la vista. Que recobre la vista. Y Jesús le dijo, vete, tu fe te ha salvado. Y enseguida recobró la vista. Y seguía Jesús en el camino. Cuánto un aplauso son por esta palabra. Ven. Y le invito a que pueda tomar asiento. Gloria al Señor. Muchas veces hemos leído esta palabra, ¿cierto? Es preciosa esta palabra del ciego Bartimeo. Preciosa, ¿sabes? Ha hecho esta alabanza, cántico con esta alabanza de lo que le pasa al ciego Bartimeo. Amén. Es como una palabra así, ícono de la iglesia. El ciego Bartimeo. Amén. Y aquí cuando vemos y leemos esta palabra del Señor, vemos que está este hombre ciego llamado Bartimeo, y él, este ciego, estaba mendigando, dice la palabra del Señor, porque era lo único que él podía hacer. En ese tiempo, una persona que tenía alguna discapacidad diferente,
era una persona que estaba postergada de la sociedad. No, no era como hoy día, que hoy día hay muchas leyes que pueden respaldar, acoger y hacer que la persona con discapacidad diferente pueda hasta trabajar en distintas funciones y según lo que le dé su capacidad, ¿cierto? Pero en ese tiempo no, en ese tiempo tener alguna discapacidad, ser paralítico, por ejemplo, ser ciego, sordo y un montón de cosas, era una persona que era postergada de la sociedad. Y lo único que podía él tener era poder vivir de la limosna, de poder vivir de las migajas, de esta cosa, de andar mendigando. Es lo único que podía. Lo único que hacía su familia, su amigo, era de vez en cuando llevarlo a un lugar, dejarlo sentadito ahí, para que él pudiera vivir de estado que él mendigaba. Y este ciego Bartimeo, no sabemos cuánto tiempo llevaba en esa situación, pero vemos que él se encuentra justo en el momento preciso, en el momento indicado, porque justo en ese momento, cuando él estaba mendigando, dice que él escucha que Jesús iba pasando por ese lugar, que Jesús estaba pasando. ¿Y qué es lo que él hace? Dice la escritura que él comienza a gritar. Y no dice que comienza a hablar, dice que él comienza a gritar. A gritar. O sea, él estaba viendo la oportunidad de su vida. Porque ustedes saben que la fama de Jesús corría a todo lugar. Ahí no había Facebook, no había Instagram, no había WhatsApp, no había nada, sino que solamente de voz en voz se corría, y cada vez que Jesús llegaba a una aldea, llegaba a una ciudad, dice que mucha gente se agolpaba, trascendía. Y este ciego había escuchado, porque ustedes saben que los ciegos tienen muy buena voz, muy buena audición. Las mamás son como parece que tienen ese... Escucha todo, ¿no? Entonces, resulta que él escuchó que estaba Jesús. Escuchó bulla, escuchó así el murmullo. Y escuchó, ¿y qué es lo que él hace? Empieza a gritar. ¿Por qué empieza a gritar? Porque aquí estaba la oportunidad de su vida. Estaba la oportunidad de su vida. Él no tenía recursos para ir a un médico. Él no tenía recursos para hacer un tratamiento. Él no podía tener un recurso para poder sustentarse. Vio la oportunidad de su vida y empezó a gritar: Hijo de David, ten misericordia de mí. Oh, gloria al Señor. ¿Y qué es lo que hizo Jesús cuando escuchó? Porque no solamente Jesús escuchó una voz que le gritaba su nombre, sino que también Jesús escuchó que había un corazón ahí que necesitaba. ¿Y qué es lo que hizo Jesús? Lo mandó a llamar. Así como a ti y a mí. Diga conmigo: hoy estoy en el lugar correcto. Porque muchos de los que estamos acá necesitamos de Jesús. Necesitamos de su presencia. Necesitamos de Él. Hoy llegamos a su casa y a través de los cánticos que cantábamos antes esta palabra, podíamos decir también: Hijo Jesús, Hijo de David, ten misericordia de mí. Todos nosotros necesitamos que Dios extienda su manto de amor y misericordia sobre nuestras vidas. Y Jesús mandó a llamarlo. Y mandó a llamar a este ciego. Y lo mandó a llamar. Y cuando Jesús lo manda a llamar, le hace una pregunta: ¿qué quieres que te haga? Era evidente que él quería hacer, que quería ver. Pero si ustedes se dan cuenta, siempre Jesús le preguntaba lo que él ya sabía. Y Jesús le pregunta: ¿qué quieres que te haga? ¿Y qué es lo que le...? Y aquí hay una cosa clave. Y por eso esta palabra del día de hoy. Porque el ciego le responde, Bartimeo le responde: quiero recobrar la vista. No dice aquí: quiero que me des vista. No dice acá: quiero ver. Dice: quiero recobrar. Quiero recobrar la vista. Entonces, Bartimeo le pide a Jesús
recobrar la vista. ¿Qué significa que le está pidiendo recobrar la vista? Significa que en un momento de su vida Bartimeo veía. Porque Bartimeo no le dice quiero ver. Bartimeo le dice quiero recobrar la vista. Y aquí hay un detalle, y no me he dado cuenta yo de eso. Pero cuando uno es, y vi la palabra recobrar, ¿sabe lo que significa? Recobrar significa recuperar lo que se había perdido. Volver a tener lo que antes se poseía. Entonces, eso significa que Bartimeo antes veía entonces. Antes veía. Oh, gloria al Señor. Entonces Dios nos entrega esta palabra para decirte a ti y para decirme a mí que Dios tiene el poder para que tú y yo podamos recuperar lo que se había perdido. Para poder recobrar lo que antes teníamos. ¡Wow! ¡Gloria al Señor! Jesucristo hizo un milagro en la vida de Bartimeo. Porque cuando leíamos esta palabra, Jesucristo hizo que él recobrara la vista. ¿Qué nos quiere decir esta palabra, hermanos? Que aunque tú y yo hayamos perdido algo en nosotros, aunque tú y yo hayamos perdido algo en nuestra vida, y aunque sea muy difícil de recuperar, con la ayuda de Dios, se puede hacer. Se puede hacer. Se puede recuperar esa paz, se puede recuperar lo que el diablo te ha robado, pueden recuperar tus hijos. Se puede recuperar tu matrimonio, se puede recuperar tu finanza, se puede recuperar tu salud. Éramos sanos, en un momento fuimos sanos y en algún momento perdimos la salud. Pero Dios te dice, hey, ¿qué quieres que haga? Y tú dices, Señor, ten misericordia a mí, quiero recobrar mi salud. Quiero recuperar a mis hijos, quiero recuperar esas finanzas. Quiero recuperar a mis padres. Quiero recuperar esos momentos de paz, esos momentos de alegría. Quiero recuperar lo que el diablo me ha robado. Durante este último tiempo no he estado tranquila, no he estado tranquilo. Este último tiempo ha sido tiempos terribles, difíciles, de muchas complicaciones. Me he desgastado. Quiero recuperar. Aleluya. Yo no sé cuántos de los que están hoy día acá quieren recuperar lo que se les ha perdido. Yo no sé cuántos de los que están acá quieren volver a tener lo que antes poseían. Oh, gloria al Señor. Dios hizo un tremendo milagro. Jesús hizo un tremendo milagro. Hizo Bartimeo, que le dijo, quiero recuperar, quiero recobrar la vista. Jesucristo le dijo, bien, tu vista ha sido recuperada. Hizo un milagro. ¿Cuántos de nosotros hemos perdido cosas valiosas que quisiéramos volver a recuperar con todo nuestro corazón? Posiblemente hemos perdido cosas valiosas como nuestra salud, nuestro matrimonio, nuestra estabilidad económica. Tal vez hemos perdido nuestra estabilidad emocional. Tal vez hemos perdido el amor de nuestros hijos, el amor de nuestros padres. Tengo una pregunta hoy día. Si tú has perdido cosas valiosas, hoy día Dios nos hace una pregunta a ti y me hace una pregunta a mí. ¿Qué estamos haciendo para recuperar lo que hemos perdido? ¿Lloramos por lo que hemos perdido? ¿Nos quejamos? ¿Reclamamos? ¿Andamos buscando a quién echarle la culpa por lo que hemos perdido? Pero la pregunta que hoy día Dios nos ha traído es, ¿qué estamos haciendo nosotros? ¿Qué estás haciendo tú para recuperar lo que has perdido? Oh, gloria al Señor. Y cuando yo leo esta palabra de la historia de Bartimeo, aquí en esta palabra habla de lo que tú y yo necesitamos para recuperar aquello que hemos perdido. Lo que tú y yo necesitamos.
Y mira, para recuperar lo perdido, no podemos quedarnos juntos al camino. Diga conmigo, para recuperar lo perdido, no puedo quedarme junto al camino. Mira lo que dice, leamos, Martín, el versículo 46, la primera parte dice: entonces vinieron a Jericó, y al salir de Jericó, él y sus discípulos y una gran multitud, Bartimeo el ciego, hijo de Timeo, estaba sentado junto al camino. Estaba sentado junto al camino. Y para poder recuperar lo que hemos perdido, no podemos quedarnos junto al camino. Bartimeo estaba ahí, llevaba tiempo ahí. Pero tú y yo, ¿qué tenemos que hacer? Levantarnos. Pueden seguir pasando 5 años más en la misma situación que estás, y van a pasar otros 5 años más, y nunca va a pasar nada si tú no te levantas. No vas a poder recuperar lo que has perdido si no te levantas. Podemos orar, sí. Puedes hasta ayunar, sí. Puedes venir a la iglesia, sí. Bien, te felicito. Pero si no te levantas, no va a pasar nada. No va a suceder nada. Diga conmigo: tengo que levantarme. Aleluya. Mira, Bartimeo, para poder recuperar la vista, tuvo que salir de ese lugar y venir donde estaba Jesús. La palabra de Dios, en algunos momentos Jesús se acercó a la persona. Ojo, en algunos momentos Jesús se acerca a la persona. Pero aquí, en este momento, Bartimeo tenía que levantarse e ir donde estaba Jesús. Hermanos y hermanas, en tu casa, quedándote en tu casa, no vas a ganar nada. Llorando, afligiéndote, angustiándote en tu casa, no vas a ganar nada. Tienes que venir, levantarte y venir al lugar donde a ti y a mí nos conviene estar. Jesús manda a llamar a Bartimeo. Jesús no estaba junto a Bartimeo. Lo manda a llamar, lo manda a buscar. Dios también te manda a buscar a ti. Dios también te manda a llamar a ti. De una u otra manera, Dios te dice: ven donde te conviene estar. Ven a mi casa. El día jueves compartíamos a través de la palabra del Señor tu responsabilidad de venir a la casa del Señor. Dice, de no congregarse. No tengamos la costumbre de no congregarnos. Que tenemos que venir a su casa. Es un esfuerzo, un sacrificio. Pero Dios te dice hoy día, para recuperar lo perdido, tienes que levantarte. Tienes que salir de ese lugar donde estás y levantarte y venir a la fuente de vida eterna, que es Cristo el Señor. Aleluya. Tú y yo tenemos que comprender que si seguimos viviendo junto al camino, no va a suceder nada. ¿Sabes lo que es vivir junto al camino? Es hacer las cosas a nuestra manera, lejos del Señor. Y así no vamos a recuperar aquello que hemos perdido. Tenemos que venir al camino de Dios. Tenemos que venir donde está Jesús. Levántate y adora a Dios. Levántate y busca al Señor. Ahí donde tú estás, ahí en el lugar de la queja, en el lugar del reclamo, no vas a conseguir nada. Lo que para ti hoy es un problema, en el tiempo de Dios está resuelto. Pero para poder llegar a ese tiempo de Dios, tengo que levantarme. No solamente me basta con escuchar palabras, no solamente me basta con conectarme a las transmisiones, no solamente me basta con orar, con ayunar, sino que tengo que levantarme. Y cuando tú te levantes, vas a poder descubrir lo que Dios tiene para tu vida. Tal vez hoy día ves todo incierto, todo complicado, tal vez ves todo que no se va a poder solucionar, tal vez ya tú pienses que tu vida hasta aquí nomás llegó y esto es lo que a ti te va a pasar. Pero yo creo en mi corazón que para sus hijos Dios siempre tiene una buena salida. Dios siempre tiene el mejor plan. Dios siempre tiene la mejor alternativa. Pero ¿qué tengo que hacerme ahí? Levantarme. Levantarme. Dile al que está cerca tuyo: vamos, levántate, dile.
Dile al que está cerca tuyo, si quieres recuperar lo perdido, dile, levántate. Amén. ¿Se lo dijiste o no? Levántense. Amén. Para recuperar lo perdido tenemos que levantarnos. Bartimeo tuvo que levantarse. Bartimeo no hizo como somos nosotros. Bartimeo no hizo como nosotros. Bartimeo no le dijo, no, dile al pastor que venga a él. No, que el pastor me venga y ore. No, él fue. No esperó que el pastor fuera a su casa. No esperó que el pastor fuera allá. No, él vino, se levantó y vino. ¿Por qué? Porque sabía que le convenía. Porque él quería recuperar lo que había perdido. Y Dios te dice eso a ti también. Para recuperar lo perdido tienes que levantarte. Para que Dios haga cosas grandes tienes que levantarte. Para que Dios pueda hacer cosas extraordinarias tienes que levantarte. Para que Dios haga cosas maravillosas tienes que levantarte. Para que Dios abra los cielos a tu favor tienes que levantarte. Para que Dios haga cosas grandes tienes que levantarte. Aleluya. Pero aparte de levantarse, para poder recuperar lo perdido, dijimos, número uno, hay que levantarse, hay que salir de ahí. Hay que salir de ahí. Tengo que levantarme. Dios te va a dar la fuerza. Dios va a renovar tu fuerza. Tú da un paso y Dios te va a ayudar a dar el otro paso. Pero también Dios te dice, para recuperar lo perdido, tenemos que dejar de confiar solamente en la ayuda de los hombres. Porque a veces depositamos casi todo lo que el hombre y la mujer puede hacer. Dice el versículo 46, la segunda parte dice, entonces vinieron a Jericó, y al salir de Jericó, él y sus discípulos y una gran multitud, Bartimeo el ciego, hijo de Timeo, estaba sentado al camino mendigando. Estaba haciendo eso. ¿En qué está confiando Bartimeo en ese momento? En lo que la persona podía darle. ¿Sí o no? Y saben que nosotros, en nuestra vida, a veces también andamos mendigando. ¿Saben lo que significa la palabra mendigar? Solicitar una cosa con humillación. ¿Cuánto nosotros nos humillamos a veces? Andamos mendigando amor, cariño, afecto. Andamos mendigando para caerle bien a las personas. Y Bartimeo estaba mendigando. O sea, estaba humillándose, no ante Dios. Estaba humillándose ante las personas, esperando recibir algo de las personas. Empezando, él estaba con ese deseo de decir, oh, ojalá que hoy día sea un buen día y el corazón de estas personas esté blandito para que puedan tener compasión de mí. Estaba esperando la ayuda de las personas que pasaban, pero nadie podía darle a él lo que él realmente necesitaba. Nadie podía darle lo que él realmente necesitaba para recuperar lo que había perdido. Nadie. Aunque él mendigaba por su ayuda, aunque él mendigaba por un sustento, pero nadie podía darle lo que realmente este hombre necesitaba. Nadie. Escucha esto, iglesia, por favor. Nadie te va a dar lo que tú realmente necesitas. Nadie. Ni el mejor amigo, ni la mejor comadre, ni el mejor familiar. Nadie te va a dar lo que tú realmente necesitas. Por eso, para recuperar lo que hemos perdido, tenemos que dejar de confiar tanto en lo que la persona te puede dar, en lo que la persona te puede entregar. Si tú y yo queremos recuperar lo que hemos perdido, tenemos que humillarnos solamente ante el Dios eterno
el Dios Todopoderoso, y solo ante Él tenemos que inclinarnos. Muchas veces nos inclinamos ante el problema, nos inclinamos ante la dificultad, nos inclinamos ante los dramas, nos inclinamos ante la enfermedad. Y la enfermedad, el problema y la crisis pasan a ser nuestros dioses. Y Dios te dice, para poder recuperar lo que has perdido, solamente humíllate delante de mi presencia, delante del Señor. Aleluya. Porque yo te voy a decir algo. Cuando tú como persona, escucha esto por favor, cuando tú como persona muestras tu vulnerabilidad a los demás, esas personas se aprovechan. Wow. Y eso en cualquier cosa, en la familia, en el trabajo, en donde sea. Cuando tú muestras tu vulnerabilidad, la gente se va a aprovechar de ti para destruirte. Así son las personas. Recuerda, mendigar es solicitar algo con humillación. Y cuando tú y yo mostramos que somos vulnerables, hoy no puedo, no sé qué hacer, ayúdenme, por favor. Y vaya a golpear la puerta que más encima no tenés que golpear. Y vas donde no tenés que ir y a pedir consejo con la persona menos indicada. Cuando la gente ve esa vulnerabilidad en ti, eso lo utiliza para destruirte. Por algo Dios te trajo acá, por algo Dios te puso pastores para que te pastoreen, para que te aconsejen y para que te guíen. ¿Por qué? Porque los pastores vamos a entregarte una palabra del Señor. Porque cuando yo voy y muestro mi vulnerabilidad a las personas van a buscar cómo destruirme. Pero cuando yo me siento vulnerable ante el Dios eterno, eso me va a ayudar y eso va a hacer que yo me levante. Aleluya. Por eso, para recuperar lo perdido, tenemos que humillarnos ante el Dios eterno. Porque cuando yo reconozco que no puedo ante Él, Él me ayuda. Él me levanta. Él extiende su mano. Él me restaura. Él saca donde hay y pone donde no hay. Él abre los cielos. Él renueva mis fuerzas. Cuando yo lo hago con la persona correcta. Aleluya. Oh, gloria al Señor. Tú tienes un Padre que te ama. Tú tienes un Dios que está contigo. Tú tienes a tu disposición el amor, la misericordia, la fidelidad, la gracia del Dios eterno. Él está contigo. Él no te deja. Él no te abandona. Él no te cuestiona. Él no te ama por tu condición. Él te ama de manera incondicional. Y aunque fallamos y aunque nos equivocamos, pero si con un corazón humilde nos acercamos a Él, Él está con los brazos abiertos para recibirnos, para consolarnos, para restaurarnos y para bendecirnos y para decirte a ti y a mí, hija, hijo, vamos, yo estoy contigo, sigue adelante. Pero eso va a suceder cuando tú y yo, ahí, nos postremos delante del Señor. Póstrate delante del Señor. No te humilles ante el hombre, ante la mujer, humíllate ante Dios. Porque Él, solo Él, va a dar lo que tú realmente necesitas y te va a levantar y te va a ayudar. ¿Eh? Mira todo lo que podemos sacar de acá. Número uno, levántate. Ya sale de ahí, porque ahí no va a conseguir nada. Sale de ahí, porque ahí no va a lograr nada. Jesús te está llamando. Jesús te está llamando. ¡Ey! Jesús te está llamando. Levántate. Jesús te está llamando. Levántate. Dos, humíllate ante Él. Porque solo de Él vas a poder obtener lo que realmente necesitas. Número tres, para recuperar lo perdido, tenemos que dejar de ser indiferentes con el Señor. Diga conmigo, tengo que dejar
de ser indiferente con el Señor. Mira el versículo 45.

Si el que nace chicharra muere cantando. ¿Para qué? Si ya este no se le endereza ni a palo, decir. Pero cuando Bartimeo escuchó, él no fue indiferente. Él no fue indiferente. Bartimeo tal vez había escuchado que Jesús hacía milagros. Bartimeo había escuchado que Jesús había hecho que otros ciegos vieran, que paralíticos caminaran, que había resucitado alguno que había estado muerto. Y él no fue indiferente a eso, él no fue indiferente. Aleluya. Tal vez Bartimeo había escuchado, le había llegado de los milagros maravillosos que Jesús hacía. Entonces cuando Bartimeo escuchó que Jesús caminaba por ahí, él no perdió la oportunidad. Él no perdió la oportunidad. Diga conmigo, no tengo que perder la oportunidad, diga. Amén. Porque aquí estaba la única posibilidad que él tenía para poder recobrar la vista. Tenía la única posibilidad para poder tener lo que él realmente necesitaba. Por eso, hermanos y hermanas, para poder recuperar lo que hemos perdido, no seamos indiferentes. No seamos indiferentes con el Señor. No seamos indiferentes con su presencia. Anhelemos su presencia. Anhelemos estar en su casa. Anhelemos buscar su rostro y su presencia. Tú y yo sabemos que estamos necesitados. Tú y yo sabemos que requeremos algo. Pero para poder recuperar lo perdido, no tenemos que ser indiferentes con el Señor. No tenemos que ser indiferentes con su iglesia, con la palabra. No seamos indiferentes con orar, con ayunar, con congregarnos. No seamos indiferentes con eso. Porque solo ahí vamos a tener la oportunidad de experimentar las maravillas del Señor. Si tú quieres experimentar las maravillas de Dios, no seamos indiferentes. No seamos indiferentes. Por eso cada vez que te invitamos a su casa, te animamos a que disfrutes estar en su casa, a que disfrutes. Cada vez que cantamos, disfruta alabar al Señor, que tiene la posibilidad y la oportunidad de poder estar en una casa de Dios, que tiene la oportunidad de que tengamos la libertad para buscar su presencia, que tengamos la libertad para levantar nuestras manos. No seamos indiferentes. Algunos dicen, no, hoy día no voy, sí, mañana sí. No, es que no tengo ganas. Eso es ser indiferente. Eso es ser indiferente. Bartimeo dijo, no, yo no voy a ser indiferente. Esta es mi oportunidad. Está Jesús, esta es mi oportunidad. No tenemos que ser indiferentes. Por eso cada vez que venga a su casa, ven con toda la gana, ven con todo el power, ven con todo el entusiasmo, ven con toda la expectativa de que en su casa algo Dios puede hacer. No seamos indiferentes. Para poder recuperar lo que hemos perdido, no tenemos que ser indiferentes. Aleluya. Entonces mira lo que Dios nos trajo hoy día. Porque yo sé que muchos de los que estamos acá hemos perdido cosas valiosas. Muchos de los que estamos acá hemos perdido cosas importantes. Muchos de los que estamos acá hemos perdido tiempo de familia, tiempo de paz, tiempo de alegría. Hemos perdido cosas maravillosas, cosas valiosas. Y tú dices, sí, quiero recuperar. Pero hoy día Dios te dice, para poder recuperar eso, tienes que levantarte. Tienes que humillarte delante de mi presencia. No seas indiferente con las cosas de Dios. Y por último, para recuperar lo que hemos perdido, no tenemos que rendirnos. No tenemos que darnos por vencido. Amén. Dile a la persona que está cerca tuyo, dile, no te rindas. Dile, no te des por vencido. Dile. Amén, dile, no te rindas, no te des por vencido, por vencida. En el versículo 48 dice, versículo 48, y con esto yo voy terminando, dice, y muchos le reprendían para que se callase. Mira, pero él clamaba mucho más, hijo de David,

0: ten misericordia de mí. Oh, gloria al Señor. A Bartimeo lo reprendían, lo retaban, lo hacían callar. Decían, hey, no grites, cállate. A Bartimeo quisieron callarlo, pero no pudieron callarlo, sino que al contrario, dice que él gritaba mucho más. Y entre más lo hacían callar, más gritaba. ¿Saben lo que estaba haciendo Bartimeo en ese momento? Estaba adorando a Dios. Estaba declarando que Jesús era el Rey de Reyes y Señor de Señores. Estaba declarando que Jesús era un sanador, un restaurador, una persona que salvaba vidas. Entre más querían hacerlos callar, más gritaba. Por eso hoy día Dios te dice a ti, para poder recuperar lo perdido, no te rindas, no te des por vencido, no te des por vencida. Si quieren hacerte callar, grita más fuerte. Aleluya. Si te dicen, ¿para qué va a la iglesia? Una pérdida de tiempo. Ven con más ganas a la casa de Dios. Aleluya. A Bartimeo lo retaron, le dijeron que se callara. ¿Cuántas más cosas tendrían que haberle dicho? Pero cada vez que lo hacían callar, él gritaba más fuerte. Bartimeo no se rindió. Bartimeo no se dio por vencido. Bartimeo no le hizo caso a la crítica, no le hizo caso a que se callara. Él no se dio por vencido. Él no se dio por vencido a las palabras de desánimo que le dijeron. ¿Cuántas veces a nosotros nos dan palabras de desánimo? ¿Cuántas de repente personas vienen con solamente palabras para desanimarte? Para que te des por vencido, para que no sigas peleando. Pero para Bartimeo darse por vencido significaba quedarse ciego. Por eso hoy día Dios te llama y Dios te dice, no te rindas. No renuncies para poder recuperar lo que amas. No renuncies para recuperar lo que amas. No renuncies para recuperar lo que es valioso para ti, para recuperar aquello que es importante para tu vida. No renuncies, no te des por vencido. Y aunque vengan palabras de desánimo, y aunque vengan palabras como para decirte, no, no siga, no insista, grita más fuerte, alaba a Dios con más fuerza. Aleluya. Porque tu alabanza hace retroceder las tinieblas. Porque tu alabanza te prepara para la batalla. Porque tu alabanza te da las fuerzas para entrar al campo de batalla y salir un victorioso. Por eso hoy día Dios te llama a este lugar para decirte, mira lo que hizo Bartimeo. Se levantó, dejó de humillarse ante los hombres y se comenzó a humillar ante Dios. Aleluya. No se rindió, no se dio por vencido y no fue indiferente con Dios. Aleluya. ¿Cuántos de ustedes quieren recuperar lo valioso? ¿Cuántos de ustedes quieren recuperar lo que han perdido? Yo te invito a que te pongas de pie, por favor. Versículo 52 dice, Jesús le dijo, vete, tu fe te ha salvado, y enseguida recobró la vista y seguía a Jesús en el camino. Bartimeo recobró la vista. Él recobra la vista por medio del poder del Señor. Pero él ya no se quedó junto al camino, sino que dice la Escritura que siguió a Jesús en el camino. ¿Y saben ustedes que es un llamado para nosotros hoy día? Por algo esa palabra termina diciendo, recobró la vista y seguía a Jesús en el camino. Porque esta palabra es un llamado hoy para ti y para mí. Cuando Dios te hace recuperar lo que has perdido, te dice no te apartes, porque muchos se apartan, muchos dejan el camino, muchos vienen buscando, reciben y se van. ¿Saben que durante todos los años de ministerio hemos visto cómo Dios ha hecho grandes milagros? Pero hoy día varios de ellos ya no están. Y no es porque estén en otra iglesia, sino que porque no están en el camino. Entonces, cuando la palabra de Dios a mí dice que Bartimeo quería recuperar lo que había perdido, Dios se lo entregó, le hizo recuperar lo que había perdido, pero dice que Bartimeo, una vez que sucedió eso, él no se fue. Él no se fue a su casa a celebrar. Él no se fue a buscar trabajo, sino que dice que él siguió a Jesús. Siguió a Jesús. Muchos de los que estamos acá, cuando llegamos al Señor, llegamos sin nada. Lo único que traíamos eran problemas, drama y un montón de pecados. Ya ni nosotros mismos creíamos en nosotros. Ya ni nosotros nos aguantábamos. ¿Y Dios qué ha hecho? Ha ido que tú y yo vamos recuperando. Falta, sí, falta. Pero también Dios nos dice hoy día, cuando recuperes, no te apartes. No dejes el camino. No dejes el camino. Sigamos el ejemplo de Bartimeo. Porque si tú sigues y perseveras, Dios tiene cosas aún mejores para tu vida. Cierra tus ojos, por favor, cierra tus ojos. Cierra tus ojos.
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La Biblia dice que Él pelea por su pueblo. Él pelea por ti esta noche. Di esta frase con nosotros.

0: Amén. Vuelvo a repetir, ¿cuántos han venido a escuchar palabra del Señor?
1: Amén.
0: Amén. Gloria al Señor. Muchas veces en la vida vamos perdiendo cosas. ¿Sí o no? Muchos de nosotros perdemos tiempo, perdemos familia. Muchas veces nosotros perdemos momentos de paz, momentos de tranquilidad. Muchas veces perdemos la salud. Y muchas cosas vamos perdiendo cosas. Uno de repente, hay muchas personas ya adultas, ya de edad avanzada, dice, tanto tiempo que perdí con mis hijos. Y dicen, pero lamentablemente ese tiempo no se puede volver a recuperar. Tiempo perdido, perdido está. Porque como dice esa alabanza, lo que pasó... Ah, no, es alabanza esa. Siempre, nunca la apunto. Pero bueno, en definitiva, lo que pasó, pasó ya. Y se fue. Y ya no está. Pero hay muchas cosas que podemos recuperar. Hay muchas cosas que Dios quiere que tú recuperes. Dios dice la palabra del Señor que Satanás ha venido a hurtar, matar, destruir. Ha venido a robar. ¿Y qué viene a robar? Tu paz, tu tranquilidad, tu felicidad, tu gozo. Ha venido a robar y a destruir tu familia, tu casa, tu matrimonio. Él quiere verte mal. Pero cuando dice la palabra, pero Dios ha venido a darte vida y vida en abundancia, es porque Dios también quiere que tú y yo podamos recuperar todo lo que Satanás nos ha robado. Yo sé que muchas veces Satanás te ha robado cosas preciosas, cosas hermosas. Pero hoy día la palabra de Dios nos va a hablar de cómo recuperar, oh mira, cómo recuperar lo que hemos perdido. Wow, cómo recuperar lo que hemos perdido. Yo quiero invitarle que vamos al libro de Marcos, capítulo 10. Vamos a leer del versículo 46 al 52. Y ahí nos vamos a mover. En esa palabra nos vamos a mover. En esa porción de la palabra de Dios. Le invito a que se ponga en pie. Vamos a leer la palabra del Señor con reverencia. Y me acompaña porque va a estar proyectada ahí. Marcos 10, del 46 al 52. Y le damos lectura a la fiel, eterna, poderosa palabra del Señor. En el nombre de Jesús. Amén. Dice así. Entonces vinieron a Jericó. Y al salir de Jericó, él y sus discípulos y una gran multitud, Bartimeo el ciego, hijo de Timeo, estaba sentado junto al camino. Diga, junto al camino. ¿Y qué estaba haciendo él junto al camino? Estaba mendigando. Amén. Mendigando. Versículo 47. Y oyendo que era Jesús Nazareno, comenzó a dar voces y a decir, Jesús, hijo de David, ten misericordia de mí. Y muchos le reprendían para que se callase. Pero él clamaba mucho más, Hijo de David, ten misericordia de mí. Entonces Jesús, deteniéndose, mandó llamarle y llamaron al ciego, diciéndole, ten confianza, levántate, te llama. Él entonces, arrojando su capa, se levantó y vino a Jesús. Respondiendo Jesús, le dijo, ¿qué quieres que te haga? Wow. ¿Qué quieres que te haga? Mire. Y el ciego le dijo, maestro, que recobre, dice, la vista. Que recobre la vista. Y Jesús le dijo, vete, tu fe te ha salvado. Y enseguida recobró la vista. Y seguía Jesús en el camino. ¿Cuánto un aplauso son por esta palabra? Amén. Y le invito a que pueda tomar asiento. Gloria al Señor. Muchas veces hemos leído esta palabra, ¿cierto? Es preciosa esta palabra del ciego Bartimeo. Preciosa, ¿sabes? Ha hecho esta alabanza, cántico con esta alabanza de lo que le pasa al ciego Bartimeo. Amén. Es como una palabra así, ícono de la iglesia. El ciego Bartimeo. Amén. Y aquí cuando vemos y leemos esta palabra del Señor, vemos que está este hombre ciego llamado Bartimeo, y él, este ciego, estaba mendigando, dice la palabra del Señor, porque era lo único que él podía hacer. En ese tiempo, una persona que tenía alguna discapacidad diferente, era una persona que estaba postergada de la sociedad. No era como hoy día, que hoy día hay muchas leyes que pueden respaldar, acoger y hacer que la persona con discapacidad diferente pueda hasta trabajar en distintas funciones y según lo que le dé su capacidad, ¿cierto? Pero en ese tiempo no, en ese tiempo tener alguna discapacidad, ser paralítico, por ejemplo, ser ciego, sordo y un montón de cosas, era una persona que era postergada de la sociedad. Y lo único que podía él tener era poder vivir de la limosna, de poder vivir de las migajas, de esta cosa, de andar mendigando. Es lo único. Lo único que hacía su familia, su amigo, era de vez en cuando llevarlo a un lugar, dejarlo sentadito ahí, para que él pudiera vivir de esta que él mendigaba. Y este ciego, Bartimeo, no sabemos cuánto tiempo llevaba en esa situación, pero vemos que él se encuentra justo en el momento preciso, en el momento indicado. Porque justo en ese momento, cuando él estaba mendigando, dice que él escucha que Jesús iba pasando por ese lugar, que Jesús estaba pasando. ¿Y qué es lo que él hace? Dice la Escritura que él comienza a gritar. Y no dice que comienza a hablar, dice que él comienza a gritar. O sea, él estaba viendo la oportunidad de su vida. Porque ustedes saben que la fama de Jesús corría a todo lugar. Ahí no había Facebook, no había Instagram, no había WhatsApp, no había nada, sino que solamente de voz en voz se corría, y cada vez que Jesús llegaba a una aldea, llegaba a una ciudad, dice que mucha gente se agolpaba, trascendía. Y este ciego había escuchado, porque ustedes saben que los ciegos tienen muy buena voz, muy buena audición. Las mamás son como parece que tienen ese... Escucha todo, ¿no? Entonces, resulta que él escuchó que estaba Jesús. Escuchó bulla, escuchó así el murmullo. Y escuchó, ¿y qué es lo que él hace? Empieza a gritar. ¿Por qué empieza a gritar? Porque aquí estaba la oportunidad de su vida. Estaba la oportunidad de su vida. Él no tenía recursos para ir a un médico. Él no tenía recursos para hacer un tratamiento. Él no podía tener un recurso para poder sustentarse. Vio la oportunidad de su vida y empezó a gritar: Hijo de David, ten misericordia de mí. Oh, gloria al Señor. ¿Y qué es lo que hizo Jesús cuando escuchó? Porque no solamente Jesús escuchó una voz que le gritaba su nombre, sino que también Jesús escuchó que había un corazón ahí que necesitaba. ¿Y qué es lo que hizo Jesús? Lo mandó a llamar. Así como a ti y a mí. Diga conmigo: hoy estoy en el lugar correcto. Porque muchos de los que estamos acá necesitamos de Jesús. Necesitamos de su presencia. Necesitamos de Él. Hoy llegamos a su casa y a través de los cánticos que cantábamos antes esta palabra, podíamos decir también: Hijo Jesús, Hijo de David, ten misericordia de mí. Todos nosotros necesitamos que Dios extienda su manto de amor y misericordia sobre nuestras vidas. Y Jesús mandó a llamarlo. Y mandó a llamar a este ciego. Y lo mandó a llamar. Y cuando Jesús lo manda a llamar, le hace una pregunta: ¿qué quieres que te haga? Era evidente que él quería hacer, que quería ver. Pero si ustedes se dan cuenta, siempre Jesús le preguntaba lo que él ya sabía. Y Jesús le pregunta: ¿qué quieres que te haga? ¿Y qué es lo que le...? Y aquí hay una cosa clave. Y por eso esta palabra del día de hoy. Porque el ciego le responde, Bartimeo le responde: quiero recobrar la vista. No dice aquí: quiero que me des vista. No dice acá: quiero ver. Dice: quiero recobrar. Quiero recobrar la vista. Entonces, Bartimeo le pide a Jesús recobrar la vista. ¿Qué significa que le está pidiendo recobrar la vista? Significa que en un momento de su vida Bartimeo veía. Porque Bartimeo no le dice quiero ver. Bartimeo le dice quiero recobrar la vista. Y aquí hay un detalle, y no me he dado cuenta yo de eso. Pero cuando uno es, y vi la palabra recobrar, ¿sabe lo que significa? Recobrar significa recuperar lo que se había perdido. Volver a tener lo que antes se poseía. Entonces, eso significa que Bartimeo antes veía entonces. Antes veía. Oh, gloria al Señor. Entonces Dios nos entrega esta palabra para decirte a ti y para decirme a mí que Dios tiene el poder para que tú y yo podamos recuperar lo que se había perdido. Para poder recobrar lo que antes teníamos. ¡Wow! ¡Gloria al Señor! Jesucristo hizo un milagro en la vida de Bartimeo. Porque cuando leíamos esta palabra, Jesucristo hizo que él recobrara la vista. ¿Qué nos quiere decir esta palabra, hermanos? Que aunque tú y yo hayamos perdido algo en nosotros, aunque tú y yo hayamos perdido algo en nuestra vida, y aunque sea muy difícil de recuperar, con la ayuda de Dios, se puede hacer. Se puede hacer. Se puede recuperar esa paz, se puede recuperar lo que el diablo te ha robado, pueden recuperar tus hijos. Se puede recuperar tu matrimonio, se puede recuperar tu finanza, se puede recuperar tu salud. Éramos sanos, en un momento fuimos sanos y en algún momento perdimos la salud. Pero Dios te dice, hey, ¿qué quieres que haga? Y tú dices, Señor, ten misericordia a mí, quiero recobrar mi salud. Quiero recuperar a mis hijos, quiero recuperar esas finanzas. Quiero recuperar a mis padres. Quiero recuperar esos momentos de paz, esos momentos de alegría. Quiero recuperar lo que el diablo me ha robado. Durante este último tiempo no he estado tranquila, no he estado tranquilo. Este último tiempo ha sido tiempos terribles, difíciles, de muchas complicaciones. Me he desgastado. Quiero recuperar. Aleluya. Yo no sé cuántos de los que están hoy día acá quieren recuperar lo que se les ha perdido. Yo no sé cuántos los que están acá quieren volver a tener lo que antes poseían. Oh, gloria al Señor. Dios hizo un tremendo milagro. Jesús hizo un tremendo milagro. Hizo Bartimeo, que le dijo, quiero recuperar, quiero recobrar la vista. Jesucristo le dijo, bien, tu vista ha sido recuperada. Hizo un milagro. ¿Cuántos de nosotros hemos perdido cosas valiosas que quisiéramos volver a recuperar con todo nuestro corazón? Posiblemente hemos perdido cosas valiosas como nuestra salud, nuestro matrimonio, nuestra estabilidad económica. Tal vez hemos perdido nuestra estabilidad emocional. Tal vez hemos perdido el amor de nuestros hijos, el amor de nuestros padres. Tengo una pregunta hoy día. Si tú has perdido cosas valiosas, hoy día Dios nos hace una pregunta a ti y me hace una pregunta a mí. ¿Qué estamos haciendo para recuperar lo que hemos perdido? ¿Lloramos por lo que hemos perdido? ¿Nos quejamos? ¿Reclamamos? ¿Andamos buscando a quién echarle la culpa por lo que hemos perdido? Pero la pregunta que hoy día Dios nos ha traído es, ¿qué estamos haciendo nosotros? ¿Qué estás haciendo tú para recuperar lo que has perdido? Oh, gloria al Señor. Y cuando yo leo esta palabra de la historia de Bartimeo, aquí en esta palabra habla de lo que tú y yo necesitamos para recuperar aquello que hemos perdido. Lo que tú y yo necesitamos. Y mira, para recuperar lo perdido, no podemos quedarnos juntos al camino. Diga conmigo, para recuperar lo perdido, no puedo quedarme junto al camino. Mira lo que dice, leamos, Martín, el versículo 46, la primera parte dice: entonces vinieron a Jericó, y al salir de Jericó, él y sus discípulos y una gran multitud, Bartimeo el ciego, hijo de Timeo, estaba sentado junto al camino. Estaba sentado junto al camino. Y para poder recuperar lo que hemos perdido, no podemos quedarnos junto al camino. Bartimeo estaba ahí, llevaba tiempo ahí. Pero tú y yo, ¿qué tenemos que hacer? Levantarnos. Pueden seguir pasando 5 años más en la misma situación que estás, y van a pasar otros 5 años más, y nunca va a pasar nada si tú no te levantas. No vas a poder recuperar lo que has perdido si no te levantas. Podemos orar, sí. Puedes hasta ayunar, sí. Puedes venir a la iglesia, sí, bien, te felicito. Pero si no te levantas, no va a pasar nada. No va a suceder nada. Diga conmigo, tengo que levantarme. Aleluya. Mira, Bartimeo, para poder recuperar la vista, tuvo que salir de ese lugar y venir donde estaba Jesús. La palabra de Dios, en algunos momentos Jesús se acercó a la persona. Ojo, en algunos momentos Jesús se acerca a la persona. Pero aquí en este momento Bartimeo tenía que levantarse e ir donde estaba Jesús. Hermanos y hermanas, en tu casa, quedándote en tu casa, no vas a ganar nada. Llorando, afligiéndote, angustiándote en tu casa, no vas a ganar nada. Tienes que venir, levantarte y venir al lugar donde a ti y a mí nos conviene estar. Jesús manda a llamar a Bartimeo. Jesús no estaba junto a Bartimeo. Lo manda a llamar, lo manda a buscar. Dios también te manda a buscar a ti. Dios también te manda a llamar a ti. De una u otra manera, Dios te dice: ven donde te conviene estar. Ven a mi casa. El día jueves compartíamos a través de la palabra del Señor tu responsabilidad de venir a la casa del Señor. Dice, de no congregarse. No tengamos la costumbre de no congregarnos. Que tenemos que venir a su casa. Es un esfuerzo, un sacrificio. Pero Dios te dice hoy día, para recuperar lo perdido, tienes que levantarte. Tienes que salir de ese lugar donde estás y levantarte y venir a la fuente de vida eterna, que es Cristo el Señor. Aleluya. Tú y yo tenemos que comprender que si seguimos viviendo junto al camino, no va a suceder nada. ¿Sabes lo que es vivir junto al camino? Es hacer las cosas a nuestra manera, lejos del Señor. Y así no vamos a recuperar aquello que hemos perdido. Tenemos que venir al camino de Dios. Tenemos que venir donde está Jesús. Levántate y adora a Dios. Levántate y busca al Señor. Ahí donde tú estás, ahí en el lugar de la queja, en el lugar del reclamo, no vas a conseguir nada. Lo que para ti hoy es un problema, en el tiempo de Dios está resuelto. Pero para poder llegar a ese tiempo de Dios, tengo que levantarme. No solamente me basta con escuchar palabras, no solamente me basta con conectarme a las transmisiones, no solamente me basta con orar, con ayunar, sino que tengo que levantarme. Y cuando tú te levantes, vas a poder descubrir lo que Dios tiene para tu vida. Tal vez hoy día ves todo incierto, todo complicado. Tal vez ves todo que no se va a poder solucionar. Tal vez ya tú pienses que tu vida hasta aquí nomás llegó y esto es lo que a ti te va a pasar. Pero yo creo en mi corazón que para sus hijos Dios siempre tiene una buena salida. Dios siempre tiene el mejor plan. Dios siempre tiene la mejor alternativa. Pero ¿qué tengo que hacerme ahí? Levantarme. Levantarme. Dile al que está cerca tuyo, vamos, levántate, dile. Dile al que está cerca tuyo, si quieres recuperar lo perdido, dile, levántate. Amén. ¿Se lo dijiste o no? Levántense. Amén. Para recuperar lo perdido tenemos que levantarnos. Bartimeo tuvo que levantarse. Bartimeo no hizo como somos nosotros. Bartimeo no hizo como nosotros. Bartimeo no le dijo, no, dile al pastor que venga él. No, que el pastor me venga y ore. No, él fue. No esperó que el pastor fuera a su casa. No esperó que el pastor fuera allá. No, él vino, se levantó y vino. ¿Por qué? Porque sabía que le convenía. Porque él quería recuperar lo que había perdido. Dios te dice eso a ti también. Para recuperar lo perdido tienes que levantarte. Para que Dios haga cosas grandes tienes que levantarte. Para que Dios pueda hacer cosas extraordinarias tienes que levantarte. Para que Dios haga cosas maravillosas tienes que levantarte. Para que Dios abra los cielos a tu favor tienes que levantarte. Para que Dios haga cosas grandes tienes que levantarte. Aleluya. Pero aparte de levantarse, para poder recuperar lo perdido, dijimos número uno, hay que levantarse, hay que salir de ahí. Hay que salir de ahí. Tengo que levantarme. Dios te va a dar la fuerza. Dios va a renovar tu fuerza. Tú da un paso y Dios te va a ayudar a dar el otro paso. Pero también Dios te dice, para recuperar lo perdido, tenemos que dejar de confiar solamente en la ayuda de los hombres. Porque a veces depositamos casi todo lo que el hombre y la mujer puede hacer. Dice el versículo 46, la segunda parte dice, entonces vinieron a Jericó, y al salir de Jericó, él y su discípulo y una gran multitud, Bartimeo el ciego, hijo de Timeo, estaba sentado al camino mendigando. Estaba haciendo eso. ¿En qué está confiando Bartimeo en ese momento? En lo que la persona podía darle. ¿Sí o no? Y saben que nosotros, en nuestra vida, a veces también andamos mendigando. ¿Saben lo que significa la palabra mendigar? Solicitar una cosa con humillación. ¿Cuánto nosotros nos humillamos a veces? Andamos mendigando amor, cariño, afecto. Andamos mendigando para caerle bien a las personas. Y Bartimeo estaba mendigando. O sea, estaba humillándose, no ante Dios. Estaba humillándose ante las personas, esperando recibir algo de las personas. Empezando, él estaba con ese deseo de decir, oh, ojalá que hoy día sea un buen día y el corazón de estas personas esté blandito para que puedan tener compasión de mí. Estaba esperando la ayuda de las personas que pasaban. Pero nadie podía darle a él lo que él realmente necesitaba. Nadie. Nadie podía darle lo que él realmente necesitaba para recuperar lo que había perdido. Nadie. Aunque él mendigaba por su ayuda. Aunque él mendigaba por un sustento. Pero nadie podía darle lo que realmente este hombre necesitaba. Nadie. Nadie. Escucha esto, iglesia, por favor. Nadie te va a dar lo que tú realmente necesitas. Nadie. Ni el mejor amigo, ni la mejor comadre, ni el mejor familiar. Nadie te va a dar lo que tú realmente necesitas. Por eso, para recuperar lo que hemos perdido, tenemos que dejar de confiar tanto en lo que la persona te puede dar, en lo que la persona te puede entregar. Si tú y yo queremos recuperar lo que hemos perdido, tenemos que humillarnos solamente ante el Dios eterno el Dios Todopoderoso, y solo ante Él tenemos que inclinarnos. Muchas veces nos inclinamos ante el problema, nos inclinamos ante la dificultad, nos inclinamos ante los dramas, nos inclinamos ante la enfermedad. Y la enfermedad, el problema y la crisis pasan a ser nuestros dioses. Y Dios te dice, para poder recuperar lo que has perdido, solamente humíllate delante de mi presencia, delante del Señor. Aleluya. Porque yo te voy a decir algo. Cuando tú como persona, escucha esto por favor, cuando tú como persona muestras tu vulnerabilidad a los demás, esas personas se aprovechan. Wow. Y eso en cualquier cosa, en la familia, en el trabajo, en donde sea. Cuando tú muestras tu vulnerabilidad, la gente se va a aprovechar de ti para destruirte. Así son las personas. Recuerda, mendigar es solicitar algo con humillación. Y cuando tú y yo mostramos que somos vulnerables, hoy no puedo, no sé qué hacer, ayúdenme, por favor. Y vaya a golpear la puerta que más encima no tenés que golpear. Y vas donde no tenés que ir. Y a pedir consejo con la persona menos indicada. Cuando la gente ve esa vulnerabilidad en ti, eso lo utiliza para destruirte. Por algo Dios te trajo acá. Por algo Dios te puso pastores para que te pastoreen, para que te aconsejen y para que te guíen. ¿Por qué? Porque los pastores vamos a entregarte una palabra del Señor. Porque cuando yo voy y muestro mi vulnerabilidad a las personas van a buscar cómo destruirme. Pero cuando yo me siento vulnerable ante el Dios eterno, eso me va a ayudar y eso va a hacer que yo me levante. ¡Aleluya! Por eso, para recuperar lo perdido, tenemos que humillarnos ante el Dios eterno. Porque cuando yo reconozco que no puedo ante Él, Él me ayuda, Él me levanta, Él extiende su mano, Él me restaura, Él saca donde hay y pone donde no hay, Él abre los cielos, Él renueva mis fuerzas. Cuando yo lo hago con la persona correcta. Aleluya. Oh, gloria al Señor. Tú tienes un Padre que te ama. Tú tienes un Dios que está contigo. Tú tienes a tu disposición el amor, la misericordia, la fidelidad, la gracia del Dios eterno. Él está contigo. Él no te deja. Él no te abandona. Él no te cuestiona. Él no te ama por tu condición. Él te ama de manera incondicional. Y aunque fallamos y aunque nos equivocamos, pero si con un corazón humilde nos acercamos a Él, Él está con los brazos abiertos para recibirnos, para consolarnos, para restaurarnos y para bendecirnos y para decirte a ti y a mí, hija, hijo, vamos, yo estoy contigo, sigue adelante. Pero eso va a suceder cuando tú y yo, ahí, nos postremos delante del Señor. Póstrate delante del Señor. No te humilles ante el hombre, ante la mujer, humíllate ante Dios. Porque Él, solo Él, va a dar lo que tú realmente necesitas y te va a levantar y te va a ayudar. ¿Eh? Mira todo lo que podemos sacar de acá. Número uno, levántate. Ya sale de ahí. Porque ahí no va a conseguir nada. Sale de ahí porque ahí no va a lograr nada. Jesús te está llamando. Jesús te está llamando. ¡Ey! Jesús te está llamando. Levántate. Jesús te está llamando. Levántate. Dos. Humíllate ante Él. Porque solo de Él vas a poder obtener lo que realmente necesitas. Número tres, para recuperar lo perdido, tenemos que dejar de ser indiferentes con el Señor. Diga conmigo, tengo que dejar de ser indiferente con el Señor. Mira el versículo 47, no me he movido de acá. Versículo 47 dice: Y oyendo, Bartimeo, y oyendo que era Jesús Nazareno, comenzó a dar voces y a decir: Jesús, Hijo de David, ten misericordia de mí. Cuando Jesús pasó por donde estaba Bartimeo, él no fue indiferente. Él no dijo: no, si a mí no. Lo que pasa muchas veces con nosotros: ¿a qué voy ahí? Si ya la cosa es así nomás. Si el que nace chicharra muere cantando. ¿Para qué? Si ya este no se le endereza ni a palo de eso. Pero cuando Bartimeo escuchó, él no fue indiferente. Él no fue indiferente. Bartimeo tal vez había escuchado que Jesús hacía milagros. Bartimeo había escuchado que Jesús había hecho que otros ciegos vieran, que paralíticos caminaran, que había resucitado alguno que había estado muerto. Y él no fue indiferente a eso. Él no fue indiferente. Aleluya. Tal vez Bartimeo había escuchado, le había llegado de los milagros maravillosos que Jesús hacía. Entonces, cuando Bartimeo escuchó que Jesús caminaba por ahí, él no perdió la oportunidad. Él no perdió la oportunidad. Diga conmigo: no tengo que perder la oportunidad. Diga: amén. Porque aquí estaba la única posibilidad que él tenía para poder recobrar la vista. Tenía la única posibilidad para poder tener lo que él realmente necesitaba. Por eso, hermanos y hermanas, para poder recuperar lo que hemos perdido, no seamos indiferentes. No seamos indiferentes con el Señor. No seamos indiferentes con su presencia. Anhelemos su presencia. Anhelemos estar en su casa. Anhelemos buscar su rostro y su presencia. Tú y yo sabemos que estamos necesitados. Tú y yo sabemos que requeremos algo. Pero para poder recuperar lo perdido, no tenemos que ser indiferentes con el Señor. No tenemos que ser indiferentes con su iglesia, con la palabra. No seamos indiferentes con orar, con ayunar, con congregarnos. No seamos indiferentes con eso, porque solo ahí vamos a tener la oportunidad de experimentar las maravillas del Señor. Si tú quieres experimentar las maravillas de Dios, no seamos indiferentes. Somos indiferentes. Por eso cada vez que te invitamos a su casa, te animamos a que disfrutes estar en su casa, a que disfrutes. Cada vez que cantamos, disfruta alabar al Señor, que tiene la posibilidad y la oportunidad de poder estar en una casa de Dios, que tiene la oportunidad de que tengamos la libertad para buscar su presencia, que tengamos la libertad para levantar nuestras manos. No somos indiferentes. Algunos dicen: no, hoy día no voy, sí, mañana sí. No, es que no tengo ganas. Eso es ser indiferente. Eso es ser indiferente. Bartimeo dijo: no, yo no voy a ser indiferente. Esta es mi oportunidad.

Entonces mira lo que Dios nos trajo hoy día. Porque yo sé que muchos de los que estamos acá hemos perdido cosas valiosas. Muchos de los que estamos acá hemos perdido cosas importantes. Muchos de los que estamos acá hemos perdido tiempo de familia, tiempo de paz, tiempo de alegría. Hemos perdido cosas maravillosas, cosas valiosas. Y tú dices, sí, quiero recuperar. Pero hoy día Dios te dice, para poder recuperar eso, tienes que levantarte. Tienes que humillarte delante de mi presencia. No seas indiferente con las cosas de Dios. Y por último, para recuperar lo que hemos perdido, no tenemos que rendirnos. No tenemos que darnos por vencido. Amén. Dile a la persona que está cerca tuyo, dile, no te rindas. Dile, no te des por vencido. Dile. Amén. Dile, no te rindas, no te des por vencido, por vencida. En el versículo 48 dice, versículo 48, y con esto ya voy terminando, dice, y muchos le reprendían para que se callase. Mira, pero él clamaba mucho más, Hijo de David, ten misericordia de mí. Oh, gloria al Señor. A Bartimeo lo reprendían, lo retaban, lo hacían callar. Decían, hey, no grites, cállate. A Bartimeo quisieron callarlo, pero no pudieron callarlo, sino que al contrario, dice que él gritaba mucho más. Y entre más lo hacían callar, más gritaba. ¿Saben lo que estaba haciendo Bartimeo en ese momento? Estaba adorando a Dios, estaba declarando que Jesús era el Rey de Reyes y Señor de Señores. Estaba declarando que Jesús era un sanador, un restaurador, una persona que salvaba vidas. Entre más querían hacerlos callar, más gritaba. Por eso hoy día Dios te dice a ti, para poder recuperar lo perdido, no te rindas, no te des por vencido, no te des por vencida. Si quieren hacerte callar, grita más fuerte. Aleluya. Si te dicen, ¿para qué va a la iglesia? Una pérdida de tiempo. Ven con más ganas a la casa de Dios. Aleluya. A Bartimeo lo retaron, le dijeron que se callara. Cuántas más cosas tendrían que haberle dicho, pero cada vez que lo hacían callar, él gritaba más fuerte. Bartimeo no se rindió. Bartimeo no se dio por vencido. Bartimeo no le hizo caso a la crítica, no le hizo caso a que se callara. Él no se dio por vencido. Él no se dio por vencido a las palabras de desánimo que le dijeron. ¿Cuántas veces a nosotros nos dan palabras de desánimo? ¿Cuántas de repente personas vienen con solamente palabras para desanimarte? Para que te des por vencido, para que no sigas peleando. Pero para Bartimeo darse por vencido significaba quedarse ciego. Por eso hoy día Dios te llama y Dios te dice, no te rindas, no renuncies para poder recuperar lo que amas. No renuncies para recuperar lo que amas. No renuncies para recuperar lo que es valioso para ti. Para recuperar aquello que es importante para tu vida. No renuncies. No te des por vencido. Y aunque vengan palabras de desánimo, y aunque vengan palabras como para decirte, no, no siga, no insista, grita más fuerte, alaba a Dios con más fuerza. Aleluya. Porque tu alabanza hace retroceder las tinieblas. Porque tu alabanza te prepara para la batalla. Porque tu alabanza te da las fuerzas para entrar al campo de batalla y salir un victorioso. Por eso hoy día Dios te llama a este lugar para decirte, mira lo que hizo Bartimeo. Se levantó, dejó de humillarse ante los hombres y se comenzó a humillar ante Dios. Aleluya. No se rindió, no se dio por vencido y no fue indiferente con Dios. Aleluya.

0: ¿Cuántos de ustedes quieren recuperar lo valioso? ¿Cuántos de ustedes quieren recuperar lo que han perdido? Yo te invito a que te pongas de pie, por favor. Versículo 52 dice: Jesús le dijo, vete, tu fe te ha salvado. Y enseguida recobró la vista y seguía a Jesús en el camino. Bartimeo recobró la vista. Él recobra la vista por medio del poder del Señor. Pero él ya no se quedó junto al camino, sino que dice la Escritura que siguió a Jesús en el camino. ¿Y saben ustedes que es un llamado para nosotros hoy día? Por algo esa palabra termina diciendo, recobró la vista y seguía a Jesús en el camino. Porque esta palabra es un llamado hoy para ti y para mí. Cuando Dios te hace recuperar lo que has perdido, Dios te dice no te apartes, porque muchos se apartan. Muchos dejan el camino. Muchos vienen buscando, reciben y se van. ¿Saben que durante todos los años de ministerio hemos visto cómo Dios ha hecho grandes milagros? Pero hoy día varios de ellos ya no están. Y no es porque estén en otra iglesia, sino que porque no están en el camino. Entonces, cuando la palabra de Dios a mí dice que Bartimeo quería recuperar lo que había perdido, Dios se lo entregó, le hizo recuperar lo que había perdido, pero dice que Bartimeo, una vez que sucedió eso, él no se fue. Él no se fue a su casa a celebrar. Él no se fue a buscar trabajo, sino que dice que él siguió a Jesús. Siguió a Jesús. Muchos de los que estamos acá, cuando llegamos al Señor, llegamos sin nada. Lo único que traíamos eran problemas, drama y un montón de pecados. Ya ni nosotros mismos creíamos en nosotros. Ya ni nosotros nos aguantábamos. ¿Y Dios qué ha hecho? Ha ido que tú y yo vamos recuperando. Falta, sí, falta. Pero también Dios nos dice hoy día, cuando recuperes, no te apartes, no dejes el camino, no dejes el camino. Sigamos el ejemplo de Bartimeo, porque si tú sigues y perseveras, Dios tiene cosas aún mejores para tu vida. Cierra tus ojos, por favor, cierra tus ojos, cierra tus ojos.
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manos, ofrécele tus manos al Señor. Levanta tus manos, ofrécele tu corazón, toda tu vida. Ríndela a sus pies. Nos rendimos a ti, Jesús.